0: Smooth, Neil. Smooth.
1: Te quería suena más bien.
0: Yes, disappointingly.